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1: 21 horas, 29 minutos.
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0: tres minutos para las 22 horas.
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1: 22 horas 29 minutos.
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1: 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Los rasgos más destacados de aquellas figuras que han contribuido a la grandeza de la patria. Son personajes que hicieron historia y que hasta suelen pasar inadvertidos por la actual generación.

periodista diferente que informaba con su pluma distinta, la caricatura. Jorge Delano Frederick, conocido por su seudónimo de Coque, nació en Santiago en 1895 y tras estudiar en el Instituto Nacional, ingresó a la Escuela Naval. No obstante, fue el periodismo y especialmente la caricatura política a la que se dedicó toda su vida. Creador de la revista Topaz en 1931, incursionó también en el cine, siendo pionero, no solo en Chile, sino también en América Latina. Sus películas La calle del ensueño, Escándalo, Hollywood es así y La chica del crillón. Como escritor publicó Botica de Turnio, Kundalini, El caballo fatídico y su autobiografía Yo soy tú. En 1964 se le otorgó el Premio Nacional de Periodismo. Falleció en 1980. Fueron personajes de Chile. Volveremos con una nota de otro personaje de nuestra patria, para que juntos lo recordemos, con lo más interesante, para que no se quede su nombre en el olvido.

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0: Falta un minuto para las 24 horas.
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1: 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Los rasgos más destacados de aquellas figuras que han contribuido a la grandeza de la patria son personajes que hicieron historia y que hasta suelen pasar inadvertidos por la actual generación.

Se presume que a fines del siglo XVIII, posiblemente en Perú, nació José Gil de Castro, conocido como el Mulato. En nuestro país se le recuerda como uno de los precursores de la pintura con sus pinceles. Su técnica y su talento retrató a famosos personajes de nuestra historia, tales como Bernardo O'Higgins, a su madre Isabel Riquelme y a otras figuras americanas como José de San Martín y Simón Bolívar. Prestó también servicio en nuestro ejército patriota como capitán ingeniero. Falleció, presumiblemente, en 1843. Fueron personajes de Chile. Volveremos con una nota de otro personaje de nuestra patria, para que juntos lo recordemos, con lo más interesante, para que no se quede su nombre en el olvido.

Personajes de Chile. Los rasgos más destacados de aquellas figuras que han contribuido a la grandeza de la patria son personajes que hicieron historia y que hasta suelen pasar inadvertidos por la actual generación.

0: la ciudad de Concepción, el 10 de septiembre de 1785, nació José María Benavente y Bustamante, quien alcanzó el grado de general de brigada de nuestro ejército. A los 10 años de edad, ingresó como cadete de dragones de la frontera, donde permaneció durante 6 años. Hizo abandono de la unidad para administrar una hacienda de propiedad de su padre en las riberas del Laja. Tras la primera junta de gobierno de 1810, volvió a la vida militar y se incorporó con el grado de capitán. El día 10 de enero de 1811, serían proclamados en la Villa de Los Ángeles como diputados el alcalde don Bernardo Higgins Riquelme y como suplente don José María Benavente y Bustamante. Fueron personajes de Chile. Volveremos con una nota de otro personaje de nuestra patria, para que juntos lo recordemos, con lo más interesante, para que no se quede su nombre en el olvido.
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0: exactamente la 1 de la madrugada.
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1: Amigos, yo les saludo. En el amor de Jesús, en el amor de ese Jesús que nos amó hasta la muerte y muerte de cruz. Evento que recordamos hoy con especial amor y gratitud. Como le gusta a Jesús recibir nuestro cariño, nuestra gratitud y así nuestra vida en Él, mejorando cada día más para glorificar al Padre y ayudar a construir su reino de amor y de santidad. Gracias, Jesús, por semejante privilegio. Y él nos sigue hablando a través del hermano Julio Corazao en su libro Los Hijos de Dios. Jesús nuevamente me comienza a hablar. Me cuenta que está a la entrada del templo y todos van depositando sus grandes ofrendas, todas sus sobras. Y de pronto viene esa viuda y deposita aquellas dos moneditas. Y Jesús dice, ella dio más que todos, las dos moneditas. Y Jesús no me habla más, pero yo le entiendo. Dios ya está comenzando a entrar en mi alma. Con qué claridad veo ahora que mi vida no es ni siquiera dos moneditas. ¡Qué poco soy! ¡Qué nada soy! Y sin embargo, si me doy, Jesús dirá, Él ha dado más que todos, ha entregado todo lo que tenía, se ha entregado Él mismo. Y mi corazón estará pareciéndose al corazón del Padre del Hijo Pródigo, al corazón del buen samaritano, y estará teniendo un solo amo, Dios. Y mi corazón estará perdonando 70 veces 7. Y mi corazón no se resentirá por ser el último. Y Dios estará invadiéndome, dándome nueva vida. Y entonces, con gran claridad, escucharé la voz de Jesús exclamando, «Dejad que los niños vengan a mí». El que no se hace como un niño no entrará en el reino de los cielos. Y ahora voy entendiendo que solo quien es ingenuo como un niño puede ingresar al reino de Dios. El ingenuo sigue amando, aunque no sea amado. El ingenuo sigue perdonando, aunque lo sigan matando. El ingenuo sigue ayudando como el samaritano, aunque se burlen de él. El ingenuo sigue sirviendo solo a Dios y esperando que todo lo demás vendrá por añadidura. El ingenuo sigue clavado en la cruz de Cristo y desde ahí sigue perdonando, sigue amando, sigue diciendo, Padre nuestro. Sigue creyendo que todos somos hijos de Dios, porque el ingenuo tiene a Dios en su corazón, en su alma y en su vida. Oh, gracias, Jesús, por estarnos enseñando. Gracias por tu Espíritu que nos está dando entendimiento y la voluntad de realmente ser como niños, de ser enteramente tuyos, Padre bueno, con Cristo. Así sea.
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Personajes de Chile. Los rasgos más destacados de aquellas figuras que han contribuido a la grandeza de la patria. Son personajes que hicieron historia y que hasta suelen pasar inadvertidos por la actual generación. En la ciudad de Santiago, en 1885, nació don Manuel Ábalos Prado, quien tuvo su formación en la Escuela Militar, de donde egresó en 1904, desempeñándose en el Regimiento Miraflores. No obstante, siendo muy joven teniente de ejército, se le envió a Europa para estudiar los aspectos de la aviación ante la necesidad de crear la aviación militar en nuestro país. De verdad es que junto a Manuel Ábalos también fueron Sánchez, Besa y Blériot. Recibió el grado de capitán cuando estaba aún en Europa y retornó a Chile en 1913 para dirigir la Escuela de Aviación del Ejército. Falleció en 1916 antes de recibir el grado superior como lo merecía. Hoy, la Escuela de Aviación de la Fuerza Aérea de Chile orgullosamente lleva su nombre: Escuela de Aviación Capitán Ábalos. Fueron personajes de Chile. Volveremos con una nota de otro personaje de nuestra patria, para que juntos lo recordemos con lo más interesante, para que no se quede su nombre en el olvido.

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0: Oiga, compadre Santana, ¿es cierto que hay una mina en la quebrada de la rana?
1: ¡Tese callado, compadre! Y agarre por la sombrita. No venga a decirle cera delante de las visitas.

Personajes de Chile. Los rasgos más destacados de aquellas figuras que han contribuido a la grandeza de la patria son personajes que hicieron historia y que hasta suelen pasar inadvertidos por la actual generación. Pascual Barburiza, si bien es cierto que nació en Yugoslavia, llegó a los 17 años de edad a nuestro país y aquí se quedó hasta que falleció en 1941. Ingresó a nuestra patria por Iquique y fue trabajador modesto, quien, en base al ahorro, amasó una fortuna en la actividad salitrera. Sus donaciones en vida fueron importantes y las que conviene destacar son la piscina de Agua Santa en Viña del Mar, el Parque del Salitre, fomento a la creación de una escuela de enfermeras en Viña del Mar y dejó en su testamento sumas de dinero para crear una escuela agrícola. Donó su importante colección de obras para formar un museo y parte de su fortuna fue entregada al Hospital de Niños de Valparaíso, a la Gota de Leche, al Sanatorio Marítimo y al Cuerpo de Bomberos. Fueron personajes de Chile. Volveremos con una nota de otro personaje de nuestra patria, para que juntos lo recordemos, con lo más interesante, para que no se quede su nombre en el olvido.

Personajes de Chile. Los rasgos más destacados de aquellas figuras que han contribuido a la grandeza de la patria son personajes que hicieron historia y que hasta suelen pasar inadvertidos por la actual generación. En 1886, en la ciudad de Angol, nació Antonio Acevedo Hernández, periodista, escritor, dramaturgo. Con una formación personal, trabajó como obrero de la construcción y se hizo famoso por las letras hasta obtener el Premio Nacional de Teatro en 1954. Sus obras que le dieron nombradía son Piedra Azul, 1920, La Raza Fuerte, 1921, ambas novelas. Entre las obras teatrales están Almas Perdidas, en 1917, La Canción Rota, en 1921, Árbol Viejo, en 1931, y Chañarcillo, 1937. Acevedo Hernández murió en 1962. Fueron Personajes de Chile. Volveremos con una nota de otro personaje de nuestra patria, para que juntos lo recordemos, con lo más interesante, para que no se quede su nombre en el olvido.

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1: Falta un minuto para las 9.
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En Santiago nació Pedro de la Barra García en 1912, un hombre que nació para el teatro. Formador del Teatro Experimental de la Universidad de Chile en 1941. Fue además de actor, director de las escuelas de teatro en Arica y Antofagasta. Pedro de la Barra escribió las obras de teatro La Feria, Viento en Proa y La Piojera. En 1952 se le entregó el Premio Nacional de Arte y falleció en 1974. Fueron personajes de Chile. Volveremos con una nota de otro personaje de nuestra patria, para que juntos lo recordemos, con lo más interesante, para que no se quede su nombre en el olvido.

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0: Vargas y toda su gente, grandes folcloristas chilenos.
1: Antofagasta,
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Mario Catalán, el recordado folclorista chileno, y al dúo Rey Silva, nuestro gran...

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A los 12 años de edad tuvo su primera experiencia como soldado, y así comienza a escribirse la vida militar de Manuel Baquedano González. Su padre fue el general Fernando Baquedano, y allí nace su interés por las armas. No obstante haber participado en la guerra contra la Confederación Perú-Boliviana, también participa en la política activa. Fue senador por Santiago en 1882 y por la provincia de Colchagua en 1888. Llegó a la primera magistratura de la nación en trágicas circunstancias, en agosto de 1891, donde el presidente José Manuel Balmaceda renunció por la ecuanimidad que daba Baquedano. Gobernó por corto periodo, mientras se constituía una junta de gobierno. Don Manuel Baquedano murió en Santiago en septiembre de 1897. Fueron personajes de Chile. Volveremos con una nota de otro personaje de nuestra patria, para que juntos lo recordemos, con lo más interesante, para que no se quede su nombre en el olvido.

Personajes de Chile. Los rasgos más destacados de aquellas figuras que han contribuido a la grandeza de la patria son personajes que hicieron historia y que hasta suelen pasar inadvertidos por la actual generación.

Historiador por excelencia, diplomático y brillante como americanista, Diego Barros Arana nació en Santiago en 1830 y falleció en 1907 en la capital. Fue rector del Instituto Nacional, fue decano y rector de la Universidad de Chile. Como historiador es notable y de su pluma nacieron Historia General de Chile en 16 volúmenes, Compendio de Historia de América, Historia de la Independencia de Chile, Don Claudio Gay y su obra, La cuestión de límites entre Chile y la Argentina, Un decenio de la historia de Chile. Ello por citar parte de su importante como interesante obra de historiador. Fueron personajes de Chile. Volveremos con una nota de otro personaje de nuestra patria, para que juntos lo recordemos, con lo más interesante, para que no se quede su nombre en el olvido.

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Me gusta el vino al lado del asado, de las papas cocidas, la ensalada, al lado del ají, del pebre cuchareado, ese tan rico que hacía mi mamá. 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

0: Esta es la hora en Exquisita.
1: Faltan 2 minutos para el mediodía.
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0: Notable como hombre público fue don Ernesto Barros Jarpa, quien nació en Chillán en 1894 y falleció en 1977. Digamos que se recibió de abogado en 1915 en la Universidad de Chile y su primer nombramiento importante es tal vez el de ministro de Relaciones Exteriores en 1921, tocándole enfrentar la difícil situación de Tacna y Arica. Fue diputado por Santiago, fue deportado durante el gobierno de Ibáñez y retorna a la patria para asumir como ministro de Hacienda en el gobierno de Carlos Dávila y posteriormente en el gobierno de Juan Antonio Ríos y de Bartolomé Blanch como ministro de Relaciones Exteriores. Dedicado a la docencia, participó como experto en conferencias internacionales. Fueron personajes de Chile. Volveremos con una nota de otro personaje de nuestra patria, para que juntos lo recordemos, con lo más interesante, para que no se quede su nombre en el olvido.
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0: 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Falta un minuto para las 13 horas.
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Poco sabemos de los músicos chilenos, pese a que hay figuras realmente notables, como sucede con don Pedro Humberto Allende Sarón. Nació en Santiago en 1885 y murió en el año 1959. Estudió en el Conservatorio Nacional desde los 14 años de edad y se recibió de profesor a

12 tonadas para piano y su obra principal, concierto para violonchelo y orquesta. Fueron personajes de Chile. Volveremos con una nota de otro personaje de nuestra patria, para que juntos lo recordemos, con lo más interesante, para que no se quede su nombre en el olvido.

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0: Entre las más notables mujeres de la literatura chilena, no podríamos dejar de recordar a María Luisa Bombal, que nació en la ciudad de Viña del Mar en 1910 y falleció en 1980. Esta escritora captó magistralmente el mundo interior de la mujer, y así lo revelan sus obras La última niebla, en 1935, La amortajada, en 1938. Curiosamente, ambas editadas en Buenos Aires. Vivió en los Estados Unidos de Norteamérica entre 1940 y 1976, donde apareció con su última obra, La historia de María Griselda. Recibió distinciones tales como el Premio Municipal de la Novela y el del Pen Club de Chile. Fueron personajes de Chile. Volveremos con una nota de otro personaje de nuestra patria, para que juntos lo recordemos con lo más interesante, para que no se quede su nombre en el olvido.
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Ejemplo de entrega al prójimo es la vida de Amanda Brieva de Lorca, quien nació en 1880 y participó en la Cruz Roja en 1914. Fundó el Cuerpo de Enfermeras Voluntarias de la Cruz Roja. Se tituló de enfermera de guerra y en 1941 obtuvo su título de asistente social. Fue distinguida innumerables veces por su labor de voluntaria y entre ellos recibió la medalla Florence Nightingale de la Cruz Roja Internacional. Amanda Brieva de Lorca falleció en un lamentable accidente de tránsito en 1978. Fueron personajes de Chile. Volveremos con una nota de otro personaje de nuestra patria, para que juntos lo recordemos, con lo más interesante, para que no se quede su nombre en el olvido.

0: 14 horas 29 minutos. 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
0: 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Son personajes que hicieron historia y que hasta suelen pasar inadvertidos por la actual generación.

dulce, suave, inteligente. Así fue en vida Marta Brunet Carabes, que nació en Chillán en 1901 y que falleció en 1967. Desde la década del 20, el público lector comienza a leer sus obras, entre las que se destacan Montaña Adentro, 1926, Bestia Dañina, 1926, Don Florizondo, 1926, Rosa, Flor de Quillén, 1927, Bienvenido, 1929, solo por citar algunos. Incursionó en la literatura infantil con cuentos para Marisol, Aleluya, para los más chiquititos, un ensayo sobre El mundo mágico del niño, en 1959. Entre muchos premios, recibió el Premio Nacional de Literatura, desempeñándose como cónsul en La Plata, Argentina, y seguidamente como agregada cultural en Buenos Aires, Argentina, y Montevideo, República Oriental del Uruguay. Fueron personajes de Chile. Volveremos con una nota de otro personaje de nuestra patria, para que juntos lo recordemos, con lo más interesante, para que no se quede su nombre en el olvido.

0: Exactamente 15 horas, 3 de la tarde.
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En la ciudad de Concepción nació en 1799 un gran patriota, Manuel Bulnes Prieto, quien inició su carrera militar a los 13 años de edad. Luchó por nuestra independencia bajo el mando de Freire y es el gran vencedor de Yungay. Bulnes llegó a la primera magistratura de la nación en 1841 y gobernó un decenio hasta 1851. Durante su gobierno, el ministro Rengifo puso orden en las finanzas públicas. En el gobierno de don Manuel Bulnes se logró el reconocimiento de la independencia de Chile por parte de España. Se fundaron la Universidad de Chile, la Escuela Normal de Preceptores y la Escuela Naval. Don Manuel Bulnes murió en 1866. Fueron personajes de Chile. Volveremos con una nota de otro personaje de nuestra patria para que juntos lo recordemos con lo más interesante, para que no se quede su nombre en el olvido.

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Son personajes que hicieron historia y que hasta suelen pasar inadvertidos por la actual generación.

Hay sacerdotes que han hecho historia. Son parte de ella. Se les recuerda con especial afecto y cariño. Blas Caña Calvo nació en 1827 y murió en 1886. Ingresó al Seminario de Santiago y ordenándose sacerdote a los 22 años. Fue profesor del seminario y capellán de los monjes del Sagrado Corazón. En 1856 fundó la Casa de María, institución dedicada a cuidar de los niños huérfanos. El año 1858 se trasladó a una propiedad de calle Carmen en Santiago y que le había donado el pintor Ciccarelli, donde funciona hasta hoy día. Fue profesor de la Facultad de Teología de la Universidad de Chile y en 1866 fundó la primera congregación de la Casa de María. Es el creador del patrocinio San José, que entonces, en 1872, se dedicaba a formar sastres, zapateros, carpinteros, mecánicos, etc. Fueron personajes de Chile. Volveremos con una nota de otro personaje de nuestra patria, para que juntos lo recordemos, con lo más interesante, para que no se quede su nombre en el olvido.

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Los rasgos más destacados de aquellas figuras que han contribuido a la grandeza de la patria son personajes que hicieron historia y que hasta suelen pasar inadvertidos por la actual generación.

hablamos de sacerdote, no podríamos omitir al primer cardenal de la Iglesia de Chile, José María Caro Rodríguez. Nació en la provincia Huasa de Colchagua, siendo de origen humilde. En Pichilemu, en 1866, vino al mundo el niño José María, quien estudió en el Seminario de Santiago y en la Universidad Gregoriana de Roma, donde obtuvo su doctorado en teología. Su ordenación sacerdotal fue en Roma y en 1890. De retorno a Chile, fue profesor del seminario. En 1912, Pío X fue nombrado obispo. En 1925, La Serena lo tuvo como su primer obispo. Y en 1939, fue nombrado arzobispo de Santiago. Fueron personajes de Chile. Volveremos con una nota de otro personaje de nuestra patria, para que juntos lo recordemos, con lo más interesante, para que no se quede su nombre en el olvido.

0: 16 horas, 4 minutos.
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Los rasgos más destacados de aquellas figuras que han contribuido a la grandeza de la patria son personajes que hicieron historia y que hasta suelen pasar inadvertidos por la actual generación.

corta vida. Falleció a los 37 años de edad. Óscar Castro Zúñiga es una de las grandes figuras de la literatura chilena. El mejor poeta de la generación posterior a Neruda, el de mayor plenitud sentimental y más equilibrio entre fantasía y sensibilidad. Espíritu nuevo y dominio de la tradición. Audacia, buen gusto, sabor criollo auténtico y forma depurada y firme, definitiva. Así escribía Alone al lamentar la muerte del poeta rancagüino. Óscar Castro Zúñiga escribió, entre otras obras, un responso a García Lorca, Llampo de sangre, que fue llevada al cine, La vida simplemente, Viaje del alba a la noche, Las alas de Fénix y Reconquista del hombre. La muerte de Óscar Castro fue considerada como una desgracia para las letras nacionales. Fueron personajes de Chile. Volveremos con una nota de otro personaje de nuestra patria, para que juntos lo recordemos, con lo más interesante, para que no se quede su nombre en el olvido.

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1: Esta es la hora en Exquisita.
2: 3 minutos para las 17 horas.
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4: 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Son personajes que hicieron historia y que hasta suelen pasar inadvertidos por la actual generación.

0: Las grandes fortunas se han hecho iniciándose en lo mismo. Solamente el trabajo, la dedicación y la sobriedad. El caso de Matías Cousiño Jorquera es la de un chileno que tuvo sus orígenes muy humildemente, que se inició en la zona de Tarapacá y ya en 1846 era propietario de una fundición de metales en la zona norte. De ahí se fue al sur, donde inició la explotación de minas de carbón de Lota, ampliando su radio de acción a la industria de ladrillos refractarios para fundiciones, además de porcela. Como político fue diputado por Petorca y Quillota, además de senador. Nació en Santiago en 1802 y falleció en 1864. Fueron personajes de Chile. Volveremos con una nota de otro personaje de nuestra patria, para que juntos lo recordemos, con lo más interesante, para que no se quede su nombre en el olvido.
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0: 24 minutos para las 18 horas.
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0: Esta es la hora en Exquisita FM.
1: Exactamente 18 horas 6 de la tarde.
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1: 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Son personajes que hicieron historia y que hasta suelen pasar inadvertidos por la actual generación.

de corta vida. Falleció a los 37 años de edad. Óscar Castro Zúñiga es una de las grandes figuras de la literatura chilena. El mejor poeta de la generación posterior a Neruda, el de mayor plenitud sentimental y más equilibrio entre fantasía y sensibilidad. Espíritu nuevo y dominio de la tradición. Audacia, buen gusto, sabor criollo auténtico y forma depurada y firme, definitiva. Así escribía Alone al lamentar la muerte del poeta rancagüino. Óscar Castro Zúñiga escribió, entre otras obras, un responso a García Lorca, Llampo de sangre, que fue llevada al cine, La vida simplemente, Viaje del alba a la noche, Las alas de Fénix y Reconquista del hombre. La muerte de Óscar Castro fue considerada como una desgracia para las letras nacionales. Fueron personajes de Chile. Volveremos con una nota de otro personaje de nuestra patria, para que juntos lo recordemos, con lo más interesante, para que no se quede su nombre en el olvido.

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0: Falta un minuto para las 19 horas.
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8: 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Los rasgos más destacados de aquellas figuras que han contribuido a la grandeza de la patria. Son personajes que hicieron historia y que hasta suelen pasar inadvertidos por la actual generación.

místico que le dio a la poesía un enlace como religioso. Fue Ángel Cruchaga Santamaría, quien nació en Santiago en 1893, estudiando en el Colegio de los Sagrados Corazones. Tempranamente trabajó en la agricultura y administró un predio en Machalí. Entre sus obras mencionaremos Las manos juntas, 1933, Paso de sombra, 1940. Sus obras completas fueron prologadas por Neruda. Obtuvo el primer lugar en los Juegos Florales de Curicó en 1918, el Premio Municipal de Poesía y el Premio Nacional de Literatura. Falleció en 1964, el mismo año en el que fue Premio Nacional de Literatura. Fueron personajes de Chile. Volveremos con una nota de otro personaje de nuestra patria, para que juntos lo recordemos, con lo más interesante, para que no se quede su nombre en el olvido.

0: 19:06.
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Los rasgos más destacados de aquellas figuras que han contribuido a la grandeza de la patria son personajes que hicieron historia y que hasta suelen pasar inadvertidos por la actual generación.

médico, político, pero por sobre todo un gran hombre. El doctor Eduardo Cruz Coque Lazab tuvo méritos para sobresalir siempre. Nació en Valparaíso en 1899. Fue dirigente estudiantil en la Universidad de Chile, donde además recibió su título de médico. Realizó además estudios en la Universidad de la Sorbonne, que le entregaría años después el título de doctor honoris causa. Ministro de Salud y Previsión Social, senador por Santiago y candidato a la presidencia de la República. Suya es la iniciativa de legislar sobre medicina preventiva. Falleció en el año 1974. Fueron personajes de Chile. Volveremos con una nota de otro personaje de nuestra patria, para que juntos lo recordemos, con lo más interesante, para que no se quede su nombre en el olvido.

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1: Falta un minuto para las 20 horas.
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1: 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Son personajes que hicieron historia y que hasta suelen pasar inadvertidos por la actual generación.

0: periodista, diplomático, en ambas cosas brillante. Carlos Dávila Espinosa es recordado más bien por el período de anarquía que vivió nuestro país tras la caída de Ibáñez, que se extendió entre 1931 y 1932. Trabajó en el diario El Mercurio y fue fundador y director del diario La Nación. La historia recuerda el paso de Dávila por la primera magistratura como el gobierno de los 100 días. Fue secretario general de la OEA. Cumplió destacada labor en el conflicto que tuvieron Costa Rica y Nicaragua en 1955. Falleció ese mismo año en Washington, cuando cumplía labores diplomáticas. Fueron personajes de Chile. Volveremos con una nota de otro personaje de nuestra patria, para que juntos lo recordemos, con lo más interesante, para que no se quede su nombre en el olvido.
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Joe Vasconcelos,

0: Falta un minuto para las 21 horas.
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0: 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Los rasgos más destacados de aquellas figuras que han contribuido a la grandeza de la patria. Son personajes que hicieron historia y que hasta suelen pasar inadvertidos por la actual generación. En la ciudad de Santiago, en 1885, nació don Manuel Ábalos Prado, quien tuvo su formación en la Escuela Militar, de donde egresó en 1904, desempeñándose en el Regimiento Miraflores. No obstante, siendo muy joven teniente de ejército, se le envió a Europa para estudiar los aspectos de la aviación ante la necesidad de crear la aviación militar en nuestro país. De verdad es que junto a Manuel Ábalos también fueron Sánchez, Besa y Blériot. Recibió el grado de capitán cuando estaba aún en Europa y retornó a Chile en 1913 para dirigir la Escuela de Aviación del Ejército. Falleció en 1916 antes de recibir el grado superior.